De convertirse en ley de la República, esta propuesta entrará a combatir las siguientes cifras negativas. Y es que entre 2022 y 2023, un poco más de 700 mil menores dejaron de estudiar. Abandonaron sus colegios. Solo dice el Sistema de Información Nacional de Educación Básica y Media en Colombia. Además, respecto a la cobertura escolar, en regiones como Vaupés y Amazonas, las tasas de cobertura tan solo llegan al 8.2% y 13.5% respectivamente.

0: ha impactado a la educación es el Cauca, un departamento en el que el Congreso ha puesto la mira. Lo ha resaltado con marcador y empezó a actuar. Por ejemplo, con la Universidad del Macizo, una idea que expone el representante por el Cauca, Jorge Bastidas.
1: Como una universidad pública nacional en el centro de la corona del macizo colombiano, una oferta educativa muy importante para las comunidades campesinas e indígenas de este sector que

está en uno de los ecosistemas más importantes del país, donde nace de alta montaña, donde nacen los principales ríos, el Cauca, el Caquetá, el Magdalena, el Patí, el Putumayo. O sea, es absolutamente estratégico el proyecto, cuenta con el apoyo del gobierno nacional. Y como él, hay otros procesos. Hemos presentado dos iniciativas sobre la Universidad del Cauca. Una para ampliar y fortalecer el marco tributario de la estampilla a la Universidad del Cauca. Y dos, también acabamos de presentar, como toda la bancada del Cauca, el proyecto sobre honores al Bicentenario de la Universidad, que implica un compromiso de la nación con proyectos estratégicos de mejora de académica y de investigación y de bienestar social para

0: que se construyen bajo los contextos que ya hemos expuesto aquí. Seguridad, inversión, cobertura y calidad. A los que se les debe sumar la motivación y el esfuerzo. Pilares que deben estar en cada niño y joven colombiano. Eso piensa el profe Juan Carlos Rodríguez.
1: El consejo que yo le puedo dar a estos muchachos y a estos niños es que sean personas con visión y que jamás se metan en su cabeza que son menos que los

0: Hubo una gran celebración, muchos jóvenes presentes en el Capitolio para respaldar una iniciativa que se reclamaba desde hace mucho tiempo. Un paso hacia el futuro, así lo considera el congresista Hernando González, más conocido como el Profe.
1: La reforma a la Ley 30. La Ley 30 es la ley que regula la educación superior en Colombia. Vamos a entrar a reformar los artículos 86 y

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0: Recordamos que una canción que se llama La Huella del Viento ganó la categoría de canción inédita en este festival, que como les hemos contado se hizo en homenaje a Rafael Orozco e Israel Romero, el binomio de oro, una canción composición de Fabián Leonardo Dangón Rosado, un compositor de 44 años nacido en Villanueva, en el departamento de La Guajira. ¿Cuánto creen que se ganó el morocho?
1: Por ahí, no, 150

0: en 5 municipios que benefician a más de 350 mil personas del departamento de Antioquia.
1: Estas acciones hacen parte de la estrategia del Gobierno Nacional para proteger la vida y reducir el riesgo en el territorio. Desde los 99.9 FM en Medellín, reportó Andrea Chamorro.
2: Gracias, Andrea. Y seguimos en Antioquia porque se realizó la entrega de más de 2.700 kits de seguridad alimentaria a familias afectadas por lluvias en el mes de febrero en Urabá. Los detalles los reporta

0: a la justicia, la reparación y la no repetición. Monseñor Winston Mosquera, obispo de la diócesis del Chocó.
1: Da como ese gusto poder acompañar a nuestras comunidades y de verdad que tiene ese gran significado profundo para cualquier evangelizador, para cualquier obispo, para cualquier sacerdote o misionero que esté en el territorio, sentir que está aportando su granito de arena en el acompañamiento a comunidades como esta de Bojayao, Bellavista, una comunidad que se vio de verdad muy, pero muy golpeada. Venir a darle esa fuerza también a la comunidad, hacerle saber a la comunidad que Dios nunca nos abandona.
0: El obispo recalca que se debe rechazar y condenar todo tipo de violencia. Por otro lado, el ministro de Defensa llegó al territorio y aunque no se pudo realizar el acto de perdón como estaba programado, se pactó con la comunidad realizarlo el próximo 11 de julio del presente año. Reportó Lady Chalá desde los 98.5 FM para Señal Informativa Fin de Semana.

0: Canel también reaccionó a tal amenaza y aseguró que la comunidad internacional debe tomar nota y determinar la validez de tal accionar.
1: El presidente de Estados Unidos eleva sus amenazas de agresión militar contra Cuba a una escala peligrosa y sin precedentes. La comunidad internacional ha de tomar nota y junto al pueblo de Estados Unidos determinar si se permitirá un acto criminal tan drástico para satisfacer los intereses de un grupo pequeño pero adinerado e influyente, con ansias de revancha y dominación.
0: La administración de Donald Trump además redobló las sanciones contra la isla con medidas que apuntan a sectores de energía, defensa, minería y servicios financieros. Desde los 95.9 FM en Bogotá, informó Juan Sebastián González.
2: En señal informativa, política.

0: Todos los actores viales nos cuidemos los unos a los otros.
1: Escuchemos las víctimas en la plenaria.
2: Gratitud infinita, celebro la ley. Ni un ciclista más. Represento el latido colectivo de todos los ciclistas. Anhelamos que nuestros deportistas, guerreros del asfalto, regresen sanos a casa.
3: Soy doliente por parte de un hermano que perdí en el año 84 en un accidente en bicicleta y volví otra vez a ser víctima de

de este Mundial de la FIFA, del cual Radio Nacional de Colombia es emisora autorizada con todo el talento, con Luis Alfredo Hernández, Carlos Orduz, el Tato Sanín, con Iván Mejía, con Laura Ruiz, Ricardo Alfonso, Alfredo Matiz Villalobos, bueno, ahí está Edwin Turán Ruiz, todo un equipo, gran equipo, que estará desplazándose para el cubrimiento de lo que será esta cita mundialista. 39 días nomás entonces restan, y hoy el Duque del Fútbol nos refresca la memoria

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3: Artistas de la talla de Felipe Pirela, las hermanas Calle, Alejo Durán, Rodolfo Aicardi, Alfredo Gutiérrez y hasta el tanguero argentino Alfredo De Angelis fueron algunos de quienes grabaron las más de 1,000 composiciones del antiguo.

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0: tanto que Colombia tiene 32 departamentos, más de 1.100 municipios, uno de ellos Puerto Asís, que valdría la pena, Valery y Natalia, ir a conocer algún día con toda esta biodiversidad maravillosa y selvática.
1: Aprovechar cada lugar que tiene nuestro país, que muchos prefieren conocer otros lugares fuera del país, y tenemos que aprovechar lo nuestro.
0: Está al sur de Mocoa, ¿no?, que es la capital del departamento del Putumayo, y tiene su encanto, por supuesto. Además que se puede llegar por aire, se puede llegar también por río, obviamente tiene

0: Colombia, un reconocimiento que busca fortalecer la identidad agrícola de este municipio del Tolima y posicionarlo como referente en la producción de frutas a nivel nacional. Esta figura permite agrupar a productores bajo un mismo sello, mejorar la comercialización y diferenciar la oferta local en mercados cada vez más exigentes. Marta Amaya, alcaldesa de San Sebastián de Mariquita.
1: Tenemos que administrar con mucho compromiso y con mucha responsabilidad esta denominación y esta marca colectiva, porque sin duda el centro de todo esto son nuestros productores campesinos.
0: La

0: que terminar de cerrarlos y pues ya vendrá la imposición de las correspondientes sanciones. Pues si ustedes ven el tema de secuestro, hay un auto muy extenso además, donde está todo el tema del Comando Conjunto Central, que actuó aquí en el Huila, actuó en Quindío, en parte del Tolima. Eso nunca había sido realmente documentado. Ellos ya fueron imputados.
1: Destacó además que la Jurisdicción Especial para la Paz ha estado acompañando la ruta de los murales en memoria de víctimas de ejecuciones extrajudiciales en el Huila. Desde los 92.6 FM, emisora de paz en Algeciras, reportó Lucía Sánchez.
2: 6 de la mañana, 40 minutos, y la Policía Nacional logró la desarticulación en Norte de Santander del grupo delincuencial común organizado denominado Los Huracanes, dedicado al hurto a personas bajo la modalidad de atraco. Allí está Jordan Álvarez para darnos la información.
3: Aquí Convención. Gracias.

y barro en invierno, un grupo de indígenas procedentes del Ecuador llegó a la cuna de Lucho Bermúdez llevando telas multicolores que vendían para pagar a cuotas. Más de 60 familias se ubicaron en el barrio más alto del municipio y desde entonces aprendieron a bailar porro, a comer mote de queso, pero manteniendo su idioma, sus costumbres y su gastronomía. Llega el momento de la crónica del fin de semana con Edgardo Ochoa García.

0: volviendo a Rosa, ella es carmera. Estudió su primaria en la escuela Antonio Ricaurte, el bachillerato en el Julio César Turbay. En esa época, sufrió matoneo por su vestimenta y origen.
1: Yo viví mucho desprecio aquí también en nuestro territorio. Para mí no fue fácil señalar de ser india, la india esa, que la india patirrajá, que no sé qué. Entonces, al yo escuchar eso y de pronto alguien le decía alguna grosería,